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2: Te adoramos, Señor. Levantamos su nombre en alto. Levantamos nuestras manos y nuestro corazón a ti, Señor, Rey de todo el universo.

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vida a ti, Señor. Oh, aleluya. Aleluya, Dios. Ríndele un aplauso, el fuerte.

0: Recíbelas, Señor. Recíbelas, recíbelas. Como una ofrenda.
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0: Señor. Dele fuerte ese aplauso a Él.
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1: Qué bueno verlos. ¿Cómo están?
2: Bien, gracias a Dios.

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No temas, porque yo estoy contigo. No desmayes, porque yo soy tu Dios que te esfuerzo. Siempre te ayudaré, siempre te sustentaré con la diestra de mi justicia. Porque yo, Jehová, soy tu Dios, quien te sostiene de tu mano derecha y te dice: no temas, yo te ayudo. Isaías 51:10.

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Yo quiero invitarte que con tu mismo corazón y en unidad, en un mismo sentido,

Señor, recibe nuestra oración, que es desde el fondo del corazón de tus hijos, Señor. Recibe alabanza, gloria y honra, Señor Jesús. Recibe todo aplauso de tus hijos en este día, Señor. Levantamos tu nombre y te confesamos como nuestro Señor.

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0: Dios, pueblo, dale un grito de guerra.
1: La guerra fue peleada, la palabra enviada, el enemigo vencido, murallas derrubadas. Es su voluntad, sí, porque le da la gana de llenar la tierra de su gloria. Hosana, el soberano rey, ok, él gana toda batalla, ayer, hoy, mañana. Él predica, enseña, sana y libera tu alma. Tenemos la victoria en

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1: Toda la gloria es para ti, Señor, porque grande es Jehová.

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1: Disfrutando de tu amor, Señor. Tu amor que es como un río

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1: ¡Grito de victoria!
2: ¿Están listos?
1: ¡Lanzando!
2: ¡No lo sé!

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0: Señor, te bendecimos, oh Rey.
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a la guerra con 300 hombres. Porque para Dios no es la cantidad, es la calidad. ¿No entendieron? Para Dios no es la cantidad, es la calidad. Porque hay mucha gente que anda buscando abundancia, mientras Dios está pidiéndote calidad. No me ores muchas horas, pero si son 5 minutos, por favor, que sean 5 minutos de verdad. Y yo siento que Dios está levantando una generación.

precioso, Señor. Nos acercamos por la gracia de Jesucristo. Nos humillamos, Señor, en tu presencia. Déjanos, oh Señor, lavar tus pies, besar tus pies, Señor, conocerte. La intimidad de este lugar, Señor.

la palabra de Dios se cumplirá en tu vida. Porque Él no es hombre para que mienta, ni hijo de hombre para que se arrepienta. Y la buena obra que Él ha comenzado en ti, Él la está perfeccionando. No morirás, sino que vivirás. Y vivirás para contar las maravillas del Señor en la tierra de los vivientes. Todo lo que Él te ha prometido,

0: tú eres fiel, Señor, y tu palabra se cumplirá. Gracias, Padre.
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0: Así es. Adoramos el nombre del Señor. El Señor es todo. Cuando usted conoce al Señor y usted se acerca a Él, se da cuenta de que todas las demás cosas son añadidura, pero que lo verdaderamente vale la pena es Dios. Amén. Así es. ¿Quieren cantar otra vez? Entonces, yo no soy la persona.
1: ¿Cuántos quieren escuchar a Juan?

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0: ¿cómo están? Dios les bendiga. Mi nombre es Jonathan y hoy estaré acompañándolos en este programa. ¿Tu programa favorito?
1: ¡Los Ecañeses!
0: Bienvenido a todos, un día más, un sábado más, donde todos estamos alegres disfrutando de un nuevo programa y de una nueva alegría que Dios nos ha dado. Saludamos a todas las personas que nos están mirando a través de las plataformas, a los pastores, a los invitados, a los niños, a todos. Les mando un gran beso. ¡Mua! Y también saludamos a todas las personas que están trabajando tras cámara para que este programa salga adelante. Les bendecimos y les mandamos un beso desde Haití y anhelamos que ustedes tengan una energía muy fuerte, muy viva, para que sigan haciendo este trabajo. Pero ahora, ya que todos sabemos que tenemos que orar, tenemos que poner a Dios en primer lugar. Así que te pido que donde estás, que cierres tus ojos y voy a orar. Señor, te agradecemos un sábado más por este día, Señor. Un sábado más donde nos permitiste, Señor, reunirnos otra vez en el mismo sentir y en el mismo espíritu, de lejos, de bellos, diferentes, Señor. Pero tú, Señor, nos has unido a través de un programa. Y bendigo a cada persona que está mirando este programa, a cada persona que trabaja tras cámara, Señor, y a los niños, Señor. Bendigo, Señor, a cada persona que dispone en su corazón para hacer tu trabajo, para llevar esta obra adelante, Señor. Y bendigo la vida de los pastores, de todas las personas, Señor. Agradezco, Señor, porque tú siempre nos das la oportunidad de reunirnos de lejos, no importa dónde estamos, Señor, pero siempre estamos unidos de corazón y tenemos el mismo Espíritu Santo que nos guía a toda verdad y que nos administre para hacer tu obra hoy en este día. Te agradezco por todo, Señor, y bendigo este programa, que todas las cosas salgan bien sin problema, en el nombre de Jesús. Amén y amén. Y hoy es un día de película, donde vamos a ver historias animadas de la Biblia. Pero antes vamos a pasar a nuestra plataforma y a nuestros números de teléfonos. Adelante.
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0: Nuestro número de contacto por WhatsApp son, si estás en Venezuela, 0412-5232-889. 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

0: hazla.
1: Es un zorro y parece nervioso. En mi vida he hecho otra cosa que cuidar camellos. ¿Quién sabe si se me ocurrirá hacer algo más animado? ¿Qué es ese ruido? Está llegando una caravana de mercaderes. Por fin esta noche habrá fiesta.
2: ¿La ciudad? Un lugar maravilloso y acogedor. Incluso cuando sopla el temible viento del desierto, se puede estar tranquilo. Por los animales no hay que tener ningún temor. ¿Y sabéis por qué? Porque todas las casas están hechas de piedras y ladrillos.
1: ¿En serio? Yo nunca he visto una casa hecha de piedra.
3: Asaf, ¿qué dices? Cállate.
2: La ciudad es realmente sorprendente. Me gustaría enseñártela algún día.
3: Sí, realmente una ciudad hecha de piedra es muy resistente. Pero aquí, en el desierto, los vientos eliminan las enfermedades. Y además, cuando queremos movernos, nos basta con desmontar la tienda y buscar un lugar mejor. Y si los pastos no son suficientes, cambiamos en busca de tierras aún más ricas.
1: Pero la gente que vive en la ciudad, ¿cómo hace para moverse con las casas de piedra?
2: Apenas nos movemos de allí. Podemos almacenar los alimentos en casa y tenemos cisternas donde recogemos el agua. No hay peligro de morir de hambre. Además, en la ciudad hay hombres que saben construir utensilios y armas. Las venden y pueden convertirse en muy ricos. La ciudad, muchacho, es realmente un lugar maravilloso.
1: Dime, ¿puedes llevarme contigo a la ciudad de piedra?
3: Asaf.

0: Asaf, ¿te marchas sin ni siquiera despedirte de tu padre? Lejos de tu gente, la vida no será tan sencilla como piensas.
1: Pero estoy cansado de este desierto. Quiero ver una ciudad.
0: No te hagas ilusiones. ¿Has pensado que vivirás? Tú que eres un hombre libre, en la ciudad te convertirás en un esclavo.
1: Yo no tengo miedo. Y quiero marcharme. Quiero ver esa ciudad.
0: Asaf, ese comerciante y esa ciudad han conquistado tu corazón. Tal vez necesites esa experiencia. Entonces vete. Asaf. Recuerda, hijo mío, no te olvides de tus padres, de tus hermanos, de tu pueblo. Pero sobre todo, sé fiel a tu Dios que ha creado el cielo y la tierra.
1: ¿Quién eres? Espera, pequeño. Come esto. Toma. Cuando lleguemos a la ciudad, encontraremos comida en abundancia, ¿vale? Te llamaré loco. Ven, loco, no tengas miedo. Oh, es maravilloso. Lo hemos logrado. ¿Será que yo de allá abajo la ciudad? No estoy seguro. Aún está muy lejos y ya me parece enorme.

0: Las casas están construidas de piedra y ladrillos. Mira, loco, no lo puedo creer. Una torre enorme.
1: Vamos, trabajad.
0: Increíble. Cuando esté acabada, llegará al cielo. Extraordinario. Es tan alta que no se ve el final. Pero ¿cómo habrán sido capaces de construir una torre tan alta solo con piedra y ladrillos? Dime, ¿para qué sirve esta torre? ¿Cómo será de alta cuando esté terminada?
1: Lárgate, muchacho, fuera de aquí.
2: Espera, no hay motivo para no satisfacer su curiosidad.
0: Gracias, señor. Nunca había visto una maravilla igual.
2: Ya, ¿seremos así mejores para los dioses?
0: Oh, ¿quién sabe qué efecto producirá ver la ciudad desde lo alto? Me gustaría saber qué hay en lo alto.
2: Yo te lo diré, muchacho. Desde arriba se podrá ver un mundo maravilloso. Desde allá arriba, toda nuestra gloriosa ciudad se aparecerá como si la viese un pájaro.
0: Quiero trepar hasta lo más alto.
2: Ah, no te ilusiones. Trepar por el zigurat no es tan sencillo como parece.
0: ¿Cómo? ¿Qué es un zigurat?
2: Hijo, zigurat significa templo. Es la torre que está frente a ti. Nuestro Dios morará en lo alto.
0: Lo cierto es que Dios no habita en ningún sitio. Me lo ha dicho mi padre. Dios está en todo el mundo.
2: No seas tonto, muchacho. El Dios al que hemos dedicado el zigurat ha elegido este templo para habitarlo. Él, que es el más poderoso de todos los dioses.

0: Quiero verlo con mis propios ojos. ¡Espérame, loco! Ah, vamos, sigue. Mira, este jardín es un sueño. ¿Dónde vas, loco? ¡Qué rica! Oh, ¡qué sueño tan bonito! ¡Cuidado! ¿Has pasado miedo? ¡Qué alta es! No llegaremos nunca. ¡Cuidado con el viento, loco! Vaya vuelo, lo he pasado muy mal. La próxima vez conseguiremos ver ese mundo maravilloso.
1: Muchacho, dime, ¿tienes dinero para pagar la mercancía?
0: ¿Dinero? ¿Qué es el dinero?
1: Esto es dinero.
0: ¿Ah, sí? En mi pueblo no usamos esas cosas, señor. Si se quiere fruta, basta ofrecer el trabajo a cambio. Y cuando se necesitan ropas, solemos cambiarlas por unas ovejas.
1: Si no tienes dinero, no puedo darte la fruta. Lo siento.
0: ¿Y cómo hago para encontrar dinero?
1: Debes buscar un trabajo, muchacho. No hay otro modo.
0: Muchas gracias, señor. Entonces lo único que tengo que hacer es encontrar un trabajo. No aguanto más. Tengo hambre. Necesito comer.
2: Muchacho. ¿Ah? No debes tener miedo, muchacho. Si de verdad tienes hambre, ven conmigo. No eres de esta ciudad, ¿verdad?
0: No, señor. He venido del desierto.
2: El desierto es bueno. Te daré un consejo. Regresa allí lo más rápido que puedas.
0: No, no quiero. Creo que este es un sitio maravilloso.
2: Hijo, en esta ciudad reina la falsedad y la arrogancia. El dios al que veneran es una estatua de piedra. Pero el dios verdadero es un viento que no se puede ver. Un océano que nadie podrá medir. Una fuerza a la que nadie se opondrá. El Señor Todopoderoso no es un ídolo vacío, no es una estatua, pero su poder es infinito.
0: Mi padre me ha dicho las mismas palabras, pero no me importa. Yo solo quiero vivir aquí.
3: ¡Vamos, más rápido! Espera. Pero... ¿no eres aquel muchacho que...? ¿Ves aquellos hombres allí arriba? Necesitan más personal. Ya que eres tan voluntarioso, desde mañana podrás trabajar con ellos.
0: Gracias, señor.
3: A esa altura el viento es muy fuerte. Ten cuidado.
0: He vivido en el desierto desde que nací. Estoy acostumbrado al viento.
3: Mucho mejor.
0: ¡Lo he conseguido! Esta vez llegaré por fin a lo más alto.
3: ¿Pero a dónde vas? ¡Vuelve aquí! ¡Rápido!
0: Gracias. Veamos esto, por favor. Y también un poco de esto. Dime, ¿crees que es posible que esta torre, una vez acabada, podrá llegar hasta el cielo?
4: ¿Y qué nos importa, muchacho?
0: Bueno, es que nunca había visto nada igual.
2: Deteneos, insensatos. Vuestro corazón está más ciego que mis pobres ojos. Ninguna torre de piedra o ladrillos podrá conduciros al verdadero Dios. Ningún ídolo de piedra podrá sustituirlo.
5: ¿Cómo te atreves a hablar así, viejo loco? ¡Hacedlo callar inmediatamente!
0: ¿Estáis locos? ¡Parad!
4: Déjalo estar, muchacho. Es mejor no entrometerse.
2: Olvida esta torre y abandona rápido la ciudad.
0: Hola. ¿Está bien? Me alegro. Señor, le ofrezco estas frutas en señal de agradecimiento. ¿Pero qué es lo que está haciendo?
2: ¿Por qué has venido, muchacho?
0: Bueno, yo siento lo que le he dicho hoy. Me recordaba a mi padre antes de partir.
2: ¿Por qué has decidido no regresar al pueblo de tu padre?
0: Porque no quiero. Quiero vivir aquí.
2: Hijo, tú aún no entiendes qué clase de sitio es esta ciudad. El Señor Todopoderoso castigará a todos los que hayan tenido la osadía de levantar esa torre, creyendo llegar al cielo.

0: Todo listo, señor. Estamos preparados.
1: Bien. El Ziggurat pronto estará terminado y se convertirá en el símbolo de nuestra potencia para todos los pueblos. ¡Adelante!
0: Sí, señor.
2: ¡Adelante!
3: ¡Con fuerza!
4: Escuchando.
1: ¿Qué quieres ahora, viejo?
4: Soy el mensajero enviado por el Señor. He venido aquí para revelaros la palabra del Todopoderoso.
1: Está bien. Di lo que debas decir y después abandona la ciudad.
4: El Señor Todopoderoso ha visto vuestra arrogancia y pronto arrojará sobre vosotros su castigo. Estas son sus palabras. Son un pueblo único y tienen un mismo idioma. Este es el comienzo de su empresa. Bajaré a la tierra y confundiré su lenguaje, de modo que no se entiendan los unos con los otros. De esta manera, se desperdigarán sobre la faz de la tierra y dejarán de construir esa ciudad. La lengua de los hombres se convertirá en una Babel y nacerá una gran confusión entre ellos.
1: ¡Ya basta! ¡Márchate rápido de nuestra ciudad! ¡Desaparece, viejo embustero! ¡No queremos escuchar tus monsergas! Todo lo que has dicho hasta ahora es falso, absolutamente ridículo e insensato.
4: Vosotros, convencidos de que vuestro dios debía estar hecho de piedra, lo habéis esculpido con escalpelo. Pero el Señor Todopoderoso ya existía antes de que nacierais, antes de que nacieran vuestros antepasados, aún antes de que naciera el mundo.
1: ¡Cállate ya!

No puedo creerlo. ¿Acaso será este el mundo maravilloso? Un desierto. Nada más que otro desierto. Este no es el jardín con el que soñé.

¿Pero qué hacéis? Debéis empujar todos en la misma dirección. ¿Qué has dicho? No entiendo lo que estás diciendo. No, esperad, estáis equivocando todo. ¿Por qué no me habéis escuchado? ¡Se está derrumbando!

Así, el Señor confundió el lenguaje de su pueblo y le obligó a abandonar la ciudad de Babel. La gente se dispersó por el mundo entero, y de entonces en adelante cada pueblo habló una lengua distinta.

0: Pero tú eres Asaf. Oh, mi Asaf. ¿Por fin has vuelto a nuestra casa? Oh, Asaf, hijo mío. ¿Pero qué te ocurre, Asaf?
1: Padre.
0: Dios, te doy las gracias.
1: Soy tan feliz. Te entiendo. Hablamos la misma lengua.
2: ¡Bravo, bravo! Tú, donde estás aquí, da un aplauso si te gusta esta película. Una película que nos enseña muchas cosas y espero que a través de esta película algo Dios te ha dicho. Vamos a terminar este programa dándole gracias a Dios por este tiempo. Y luego vamos a pasar a un tema musical muy maravilloso. Y espero que te haya gustado este día. Y vamos a orar, te pido que cierres tus ojos, que te alegres, porque vamos a orar a Dios y vamos a dar gracias al Señor por este tiempo. Señor, te agradezco, Señor, por permitirnos ver una película tan linda donde aprendimos muchas cosas, Señor, como tenemos que obedecerte y no buscar igualarte, Señor. Te pido, Señor, que nos ayude, Señor. Gracias por las personas que han visto este programa, Señor. Gracias por la vida de cada niño, Señor. Y gracias por las personas que trabajan tras cámara, que a través de ellos este programa puede llegar a muchas personas, Señor. Y te agradezco, Señor, por siempre estar con nosotros, por ayudarnos, porque aunque pecamos, tú siempre nunca has dejado de amarnos, Señor. Y gracias por perdonarnos. Te agradezco por la vida de cada niño, de cada adulto, de cada persona, Señor, que hace parte de este programa. Y las personas que buscan una manera de llevar tu palabra al último parte de la tierra, Señor. Y te doy gracias por la vida de los niños. Gracias porque a través de sus vidas estás cambiando alma. Estás salvando a muchas personas. Te agradezco, Señor, por todo, Señor. Gracias, Señor, por siempre hablarnos y corregirnos, Señor, porque tú nos amas. En el nombre de Jesús te oro y te agradezco por este día. Amén y amén. Ahora me estoy despidiendo de cada uno de vosotros. Dios les bendiga. Chao, chao. Los vemos el próximo sábado con tu programa favorito.
3: ¡Los pequeñitos!
2: No faltes, porque el próximo sábado algo nuevo vamos a tener. Chao, chao.
4: Lucas. ¿Qué? Lucas es inteligente. ¿Cuánto mide un gigante?
5: Y como más de 3 metros.
4: Uy, es más grande que mi papá. Piper, siento que hubo un gigante en la Biblia.
5: Sí.

0: chiquito.
1: ¡Ay, yo le tengo miedo!
2: Re chiquito era David.
3: ¿Te imaginas que el gigante a David se le cayó encima?
1: No, eso no está escrito en la Biblia.
2: Ah, bueno.
1: Seguro que cuando se cayó hizo ¡pum! A mí me da miedo, yo me voy con mi mamá.
2: ¡Chao! Hay que tener cuidado.

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3: ¿Cuántos viven en su amor en ese día?

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Gracias, Señor, que

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